0: la dignidad insurrecta. Para nosotros el futuro negado, para nosotros nada. Reforma, libertad, justicia y ley. El general.
1: My job is to serve and protect the cast.

Pasajeros a bordo, se va el tren con destino a Songo y La Maya. Tenemos combustible para ida y vuelta. Está fallando este tren, compadre.

0: por ejemplo, aquí fue bastante sonado, bastante conocido el tema con la hepatitis B, que había dificultades para acceder a los tratamientos que estaban en ese momento. Pasa lo mismo con el VIH, pasa lo mismo también con recetas que se usan. El otro día hablábamos, por ejemplo, pues de recetas que se usan como chantaje, ¿no? La medicación sujeta a que cumplas con lo que te pidan, ese tipo de cuestiones.
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1: Sí, partiendo de la situación italiana, para el compañero hacer un colegamento entre la situación italiana y la situación española, un poco para también, porque como los oyentes son italianos, pues para ver este paragón entre unos y otros, ¿no? Los españoles y los italianos. Y entonces dice que también en Italia hay muchos casos de suicidio, muchos casos de autolesión de los mismos detenidos, y que la situación de personal de cada individuo o individua que el cárcel genera, si puede ser un paragón también en España con la situación alarmante que parece resaltar, porque los compañeros han leído en la página los casos de suicidio en España y tal, y si esta violencia psicológica, que es la negación de si existe esta violencia psicológica, que es la negación de las curas, tanto como la negación, la violencia física, y si puedes hablarnos un poco de este tema.
0: Vale, bueno, claro, en primer lugar, pues obviamente estamos de acuerdo que un solo suicidio en prisión pues ya es demasiado, cualquier muerte en prisión ya es demasiado, pero bueno, tenemos el dato de que el 20% de personas presas se intentan el suicidio en el Estado español. Eso es multiplicar la tasa por 8, lo que pasa fuera de dentro de los muros, es decir, pues si fuera se considera una cuestión de salud pública, ¿por qué no dentro de los muros, no? Y también pues aquí tenemos lamentablemente esa situación de agresiones, vejaciones, montajes, violaciones, también pues algunas bastante duras de escuchar, también bueno pues eso, reconocemos la violencia física y psicológica que ejercen pues los carceleros contra las personas presas, y también señalamos pues que todas las personas que están involucradas en este sistema punitivo ejercen esta violencia, es decir, desde que se hace el juicio, instituciones penitenciarias, luego también pues el personal laboral que trabaja en las cárceles, médicos, enfermeros, psiquiatras, psicólogos, todos están involucrados pues en esa violencia.

Mucho tiempo después, con la izquierda antiglobal, no se dice hijo de puta igual, igual, igual. No se dice subnormal, idiota, tonto ni papán, porque ahora es discapacidad mental. Es para cagarse.

y no te puedes defender. ¿Qué cojones, hostia mierda, les dirás? Por favor, pégame más. Lo que debe mejorar es el trato a los demás. El lenguaje no hace

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